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5: Son las 8 de la noche. 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
1: 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Son las 8 de la noche, 59 minutos. 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
4: Son las 9 de la noche. 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
1: Son las 10 de la noche. 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
1: Son las 11 de la noche. 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
1: Son las 2 de la mañana. 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
1: Son las 3 de la mañana. 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
1: Son las 4 de la mañana. 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
1: Son las 5 de la mañana. 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
1: Un equipo de botánicos participaba en una investigación de flores extrañas en los Alpes. En el pequeño saliente de una roca se puede identificar un fino ejemplar del cual ellos estaban buscando, pero alcanzarlo era casi imposible. Solamente con unas cuerdas y alguien que se arriesgara a ir a tomar esa flor, ese ejemplar tan especial que buscaban. El trabajo era demasiado peligroso para los inexpertos botánicos, así que empezaron a buscar quién y les hablaron de un pequeño que conocía muy bien todo ese sector, toda esa región. Era un pastor de ovejas que conocía muy bien todo esto. Le ofrecieron dinero para que se deslizara por esa cuerda y tomara la extraña flor. El chico necesitaba ese dinero, pero también le daba mucho miedo, pues el trabajo era demasiado peligroso. Varias veces echó un vistazo sobre ese precipicio, pero no podía ver la forma segura de alcanzar esa flor. Además, él tenía que depositar su confianza en las manos de gente que ni conocía, que era extraña para él, que estarían sosteniendo la cuerda salvavidas. Entonces al muchacho se le ocurre una idea. Dejó al grupo solo por varios minutos y regresó de la mano de un hombre mucho mayor que él. Entonces el joven pastor corrió con ansias hacia la orilla del precipicio y les dijo a los botánicos: ahora sí pueden amarrar la cuerda por debajo de mis brazos. Bajaré por el cañón, siempre y cuando sea mi padre el que sostenga la cuerda. El chico compartía con su padre una relación de confianza y estaba dispuesto a depositar su vida en las manos de él. Qué hermosa historia, ¿no? Pues yo hoy, a través de esta dosis, orando por ti, sentí en mi corazón que debía decirte esto. Nosotros tenemos que aprender a depositar toda nuestra confianza en nuestro Padre Celestial, en Dios. Sí, porque a veces nuestra confianza está en las personas. Y no está mal, ¿sabe? Porque cuando pasamos por una adversidad, nos apoyamos en las personas. Y es Dios enviándonos provisión a través de esas personas. Pero la diferencia radica en querer que siempre sean esas personas o esas situaciones nuestro soporte. Porque entonces dependemos emocional, económicamente, de eso. Dependo de si me llama a trabajar tal empresa, si me llama a trabajar tal señor, si el banco me ayuda o si esa persona a quien yo quiero que esté conmigo no está allá y me siento mal, me siento desafinado, como digo yo. Hoy quiero decirte que la palabra de Dios, en mi manual de instrucciones, dice: bendito el hombre que confía en el Señor Dios Todopoderoso y pone su confianza en él. Será como un árbol plantado junto al agua, que extiende sus raíces hacia las corrientes. No teme que llegue el calor y sus hojas están siempre verdes, y en época de sequía no se angustia y nunca deja de dar fruto. Qué bellas palabras las que Dios nos entrega hoy. Dios te está diciendo: ¿crees que hay algo imposible para mí? Sabemos que no, sabemos que para Dios nada es imposible. Y a veces somos testigos de su poder, pero no todas las veces confiamos en él, porque confiamos es en nuestras fuerzas, en nuestros recursos, en lo que nosotros podemos hacer. Y entonces le impedimos a Dios obrar en nuestra vida. Dios hoy te está reconfirmando que tú y yo somos valiosos para Él y que nuestro valor y nuestra autoestima deben venir de Él. Y es tan importante aplicarlo para lograr los sueños, las metas, los anhelos, inclusive para perseverar en fe por ese cambio, por la familia, por la situación que tengamos en cualquier momento. Tenemos que mantenernos firmes en medio de las dificultades. Y esto requiere de constancia, de oración, de fe y andar creyendo en que Dios

hacerlo constantemente y Dios nos va a ayudar. Aférrate al Señor, que es tu roca, que es tu fortaleza. Dale el primer lugar en tu vida y Él te dará la mano para sostenerte y para sacarte adelante. Déjame orar por ti. Padre, bendigo la vida de esta persona en este momento. Toca su corazón. Muéstrale quién eres tú y cuánto le amas. Señor, ayúdale. Sosténnos de tu mano, Dios. Dile, tú que estás escuchándome, dile, Dios, sosténme de tu mano. No quiero desfallecer. Necesito tu bendición todos los días. En el nombre de Jesús, amén. Qué bonito poder compartir esta dosis con ustedes, con cada uno de ustedes, cada día, cada mañana, y saber que Dios está contigo. Un abrazo y que Dios te bendiga hoy y siempre.

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0: Los primeros pinitos de John Alex Castaño de Bar en Bar y suena aquí en Tropicana. Estamos bacana, bacanísima. Cúcuta, feliz mañana, feliz despertar. ¿Cómo están? ¿Cómo están? ¡Feliz domingo! Les saludamos dirección de Iván Barrios, Alex Angulo, aquí en los 89.7. A partir de ya, pueden comenzar a enviar todos sus mensajes al 320-9127-897. Vamos a pasar un domingo espectacular. Hoy es la gran final del Mundial. ¿A quién le van, a España o Argentina? ¿Quién quiere usted que sea campeón? Envíe su nota de voz. 320-9127-897.
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3: 6:29 minutos, yo escucho, veo y comparto Tropicana, la más bacana, bacanísima. Saludo para los amigos de Cenabastos, la gente del Mercadito de Claret, la gente de San Luis. Siguen enviando todos sus mensajes al 320-9127-897. Yo escucho, veo y comparto Tropicana, la más bacana, bacanísima.

0: eres Johnny Rivera. Empecemos de cero. 6:42, yo escucho, veo y comparto Tropicana, la más bacana, bacanísima. 89.7, gracias por estar siempre conectados con nosotros. Saludos para Juan Jaimes, para Heidi Pedrosa. ¿Quieres saber cumpleaños? ¿A quién saludamos? ¿Quién está reportando sintonía? 320-91-27-89.7. Gracias por estar siempre ahí, con la emisora tan diferente que ayuda a los peluditos y a la gente. Saludos para doña Milena y para Mayra. Juiciositas ahí vendiendo sus productos en La Libertad, siempre conectadas con Tropicana.
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0: 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El programa más escuchado en toda Colombia, ¿a que no me duermo? Sí, claro. Una programación espectacular. Todos conectados siempre con Tropicana, la más bacana, bacanísima. 7:12 minutos. Yo escucho, veo y comparto Tropicana. 7:12. Saludo para China, que está conectadísima con nosotros. Saludo para Pitufo en La Libertad, también conectado con la más bacana Tropicana. Juan Jaime en La Buena. Wilmer Osorio. Todos sus mensajes al 320-9127-897.
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0: En que suenen los pitos, hoy la gran final de la Copa Mundial. ¿Quién va a ser el campeón? ¿Para usted quién le gustaría o quién cree que va a ser el campeón? ¿España o Argentina? Envíenos su nota de voz a través del 320-91-27-89-7. Algunos dicen que Argentina es el más favorito, otros que España. ¿Usted qué opina? ¿Qué cree? Saludo para Sandra Patricia en el aeropuerto, conectadísima con nosotros. Saludo para Wilfredo también, ahí con la emisora más bacana, Tropicana 897. Yo escucho, veo y comparto Tropicana, la más bacana, bacanísima. ¿Qué dicen para que nuestros oyentes?
1: Tropicana, buenos días. Para reportar que se está perdiendo una montaña acá cerquita de las bodegas de... La bodega de uno en, por el lado del anillo vial oriental. Cerquita la bomba, llegando a la urbanización La Fortuna. Yo iba pasando por ahí y miré prendido.
0: Oyente, muchísimas gracias.
2: Buenos días, Tropicana. Él gana España 2-0.
0: Gana España, dice por ahí. Todos sus marcadores. A través de nuestro WhatsApp 320-91-27-897. Yo escucho, veo y comparto Tropicana, la más bacana, bacanísima. ¿Qué dicen nuestros oyentes? ¿De dónde reporta sintonía? La emisora tan diferente que ayuda a los peluditos de la gente es Tropicana, la más bacana, bacanísima. Oiga, hay un pedazo de historia. La FIFA venderá fragmentos del césped de la final del Mundial 2026. ¿Cuántos se quieren apuntar a eso? ¿Cuánto costará esos fragmentos de ese Mundial? ¡Ay, ay, ay! ¡Qué locura, señores! La más bacana es Tropicana.
3: 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Yo escucho, güey, comparto. Y mira, hoy gana 1-0. 1-0 ganando España.
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0: Los primeros pinitos de Jan Casenteno con el binomio. ¿Qué dicen nuestros oyentes? 320-91-27-89-7.
1: Yo escucho, veo y comparto Tropicana del barrio La Victoria. España, España, España campeón.
2: Reportándome, son las de publicidad desde el barrio Belén. Y para el día de hoy, España gana 1-0 ante Argentina.
0: ¿Qué dicen nuestros oyentes? ¿Quién es el campeón? ¿Argentina o España? ¿O quién le gustaría a usted? 320-91-27-89-7. Yo escucho, veo y comparto Tropicana, la más bacana, bacanísima.
3: Muy buenos días, Tropicana, Tropicana, la más bacana. Hoy nos vamos de goleada, 4-1, gana España, 4-1, gana España. Y Messi va llorando.
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0: 8 de la mañana, 12 minutos. Saludos para aquellos que están de pronto tomándose el cafecito, otro el café con leche, el perico, y otros con la Afri a esta hora. Sí, sí, hay gente que está tomando la Afri, claro. Saludos para nuestros amigos de Cienabastos. Gracias por estar conectadísimos con nosotros, la gente de La Nueva Sexta. Todos sus mensajes al 320-91-27-897. Saludos para Xiomara Mónoga. Está conectadísimo con nosotros. Gladys Álvarez, Hilda Pinzón, Diego Londoño, Zenaida Suescún, Wilfredo Ibarra, Pedro Alfonso. Ahí están conectadísimos con Tropicana. ¿Quién queda campeón? ¿Quién le gustaría que quedara campeón hoy del Mundial? ¿España o Argentina? Argentina o España. Envíe su nota de voz 320-91-27-897.
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0: final de mundial y esta música le, a uno le pica como la garganta. No sé, no importa la hora, no importa la hora. ¿Están de acuerdo conmigo o no? ¿Quién va a ser el campeón hoy? España, Argentina, o sea, nos dicen 320-91-27-89-7. Los invitamos a que vayan a su celular, busca la Play Store, escriben Tropicana, la Play Store donde uno busca las aplicaciones. Escriben Tropicana, le dan descargar, después Ciudades Cúcuta y ahí están conectados. A donde quiera que usted vaya, ahí está Tropicana, la más bacana, bacanísima. Saludo para todos aquellos que son cucuteños y están por el mundo. Mucha gente que se encuentra en Ecuador, la gente que se encuentra en Perú, en los Estados Unidos, en Chile, en Suecia. De verdad que de diferentes partes del mundo nos han sorprendido tantos cucuteños. Si quieren tener un pedacito de la ciudad, pues ahí está conectado siempre es con Tropicana, la más bacana, bacanísima. ¿Qué dicen nuestros oyentes?
1: 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Argentina campeón, Argentina campeón.
0: Saludos para Jimena Garza, que está conectadísima con nosotros. ¿Qué dicen nuestros oyentes?
2: 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Te declaré la tienda de mascota, todo para los peluditos.
0: Vale, con gusto. Ahí están conectados con Tropicana.
3: Un saludo muy especial a Miguel Cruz Pérez, allá en Aguachica, de parte de Luis Orlando Pérez.

0: solo música bacana, definitivamente. Por eso nos prefieren. Por eso todo el mundo lo dice. Todo el mundo lo dice así.
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0: Todo el mundo lo dice. 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De verdad, nos sentimos felices, contentos con todos nuestros oyentes Tropicana. Y cada día más y más oyentes están ahí con nosotros. De verdad que nos sentimos felices. Felices, pero felices. Gracias. Gracias por estar siempre con nosotros. La emisora tan diferente que ayuda a los peluditos de la gente es Tropicana, la más bacana, bacanísima. 89.7. Envíen todos sus mensajes al 320-9127-897. Hoy, todo lo que pasa en la final se lo vamos a contar a nuestros oyentes Tropicana. Así que, pendiente, la emisora tan diferente. La más bacana es una sola y es Tropicana. Nos vamos con Silvestre Dangón. De pronto será de concierto por aquí por la ciudad. Aquí está con la difunta. 8:39 minutos. ¡Trop!

0: Vivo Gigante del Vallenato con Me Mata la Melancolía. 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

Dicen que sus compañeros de género no lo quieren mucho, pero ha dejado música espectacular. Giovanni Ayala, Piensa en mí. Son las 9:13 minutos. Yo escucho, veo y comparto Tropicana, la más bacana, bacarísima. ¿Quién va a quedar campeón hoy, España o Argentina? Pues, hace rato me están diciendo, ahora diga el marcador. Para mí, España 2. No llores por él. Argentina. Piensa en mí. Uno. Por mí. ¿Ustedes qué opinan? ¿Quién va a ser el campeón? ¿España, Argentina? 320-91-27-89-7. ¿Qué tal si nos vamos con un vallenato de esos que nos lleva a recordar cosas bonitas? Aquí está Nelson Velázquez con Los Inquietos. Se llama Volver. 9:13 minutos. La más bacana es Tropicana.

El galán del vallenato, Penchi Castro, me gustas. Mi amor, es que tú me gustas. 9:24 minutos. Yo escucho, veo y comparto Tropicana, la más bacana, bacanísima, 89.7. Hoy es domingo para disfrutar en familia, pasarla súper bien y sobre todo consentir a los peluditos. Eso sí, tengan el agua muy limpia, tengan una buena comida a sus peluditos, a sus perritos, a sus gatos. Es la forma de prevenir las enfermedades. Y sobre todo si tiene gato, si usted lo mantiene así bien bonito, ese pelaje se va a ver pero súper brillante. Y obviamente téngale la caja de arena. Eso sí, se la recomiendo muchísimo. Los que de pronto no tenemos la experiencia con los gatos, averigua con su veterinario cómo hay que cuidarlo, todo eso. Y hay que limpiarla a diario. Eso evita los malos olores y los problemas de salud. Consienta a los peluditos, sáquelos a pasear también para que hagan ejercicio, porque aunque no crean, también se vuelven gordos, ¿no? No solamente usted es el gordo, los peludos también se vuelven gordos. 9:25 minutos, todos sus mensajes al 320-91-27-897.

Valerie Blanco con su canción Tuya. ¿Cómo la solicitan las mujeres para dedicar? Son las 9:37 minutos. Yo escucho Berry, comparto Tropicana, la más bacana, bacanísima. 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La emisora tan diferente que ayuda a los peluditos de la gente es Tropicana. Bueno, en nuestras redes sociales hay un pequeño héroe, en algo que estamos destacando. Un niño de 10 años que ayuda a rescatar animales tras los terremotos de Venezuela. ¿Quieres saber toda la historia? A través de nuestras redes sociales Tropicana Cúcuta. En Facebook, en Instagram, en TikTok y también en nuestro estado de WhatsApp. Ahí pueden observar, leer todas las noticias. Esa y muchas más que viene espectacular. 9:38, yo escucho, veo y comparto Tropicana, la más bacana, bacanísima. Miro por acá otro clásico. Eso suena así. 1, 2, 3.

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0: Los invitamos a que nos sigan en redes sociales como Tropicana Cúcuta. Hay muchas noticias. Esta es la historia de un peludito que se emocionó tanto por algo muy especial. No les quiero decir porque no les tiro la historia. ¿Por qué creen ustedes que se emocionó tanto ese peludito cuando vio a quién? Los invito, Tropicana Cúcuta en Facebook, en Instagram, en TikTok. Léanse la noticia, que es una noticia realmente que a uno le conmueve y le llena el corazón. Los animales también sienten. 10, 11 minutos. ¿Quién va a ser el campeón hoy? España, Argentina. Todos sus mensajes, 320-9197-897. La más bacana esa es Tropicana.
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0: orgullosa. Son las 10:33 minutos. Yo escucho, veo y comparto Tropicana, la más bacana, bacanísima. ¿Quién queda campeón hoy? ¿Argentina o España? ¿Qué dicen nuestros oyentes Tropicana?
1: Comparto Tropicana desde la Y de Astilleros para felicitar a Daniela, Danielita, que está hoy de cumpleaños. Por favor.
2: Muy buenos días, Tropicana. Estar aquí en el saludo y a mi hija Jessica Caterine Serrano, que hoy está cumpliendo años en el Carmen de Nazaret.
0: Con mucho gusto. Siempre conectados con Tropicana, la más bacana, bacanísima. 897. ¿Quién es el cumpleaños? ¿Quién da su marcador hoy? Todos conectados siempre con Tropicana. Oiga, les cuento chisme. ¿A ustedes les gustó el chisme? El martes está de Tropi cumpleaños nuestro director. Entonces el martes, pero si quieren mañana mismo también de una vez, traen los camionados de regalos, de felicitaciones, pero el martes muy temprano está ya en el WhatsApp. El director está de cumpleaños, está de T5. Así que pilas a consentir al director, el club de fans de Villarrosario, el club de fans de Los Patios, en El Salado, en La Ínsula, en Atalaya, a consentir al Tropi director. El martes está de Tropi cumpleaños, así que ya saben, no pilas. No digan nada, yo no he dicho nada, no he dicho nada. 10:35, la más bacana es Tropicana y la música no se detiene. ¿Qué tal si nos vamos con algo de tecnomerengue? ¿Chila le va a hacer striptease? ¡Ah, ok! Buena, buen regalo. 10:35.

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0: Los Gigantes con Daniel Calderón. Yo te vi. 10:51. Yo escucho, veo y comparto Tropicana, la más bacana, bacanísima. ¿Qué dice por acá a sus oyentes?
1: Dígame si no gana, si es Arge FIFA. 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
0: Aquí está J Balvin con Dalmatian al lado de Rayon Castro.

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0: Invierno pasado. De hecho, han hecho un gran equipo. Un gran equipo entre Jorgito y Wilfran Castillo. 11-11, yo escucho, veo y comparto Tropicana, la más bacana, bacanísima. ¿Qué dicen nuestros oyentes?
1: 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Preparado para el partido final de la Copa del Mundo, España contra Argentina. Vamos a darle fuerza a España para que saquen los argentinos.
0: Fuerza para España, dicen por ahí. ¿Qué más dicen nuestros oyentes, Tropicana?
2: Buenos días, yo veo y escucho y comparto a Tropicana. Tropicana, ya no nos interesa quién gane, porque ya salió Colombia, nuestro país salió ya. Así que gane, ya no interesa, porque ya ellos son los que se llevan la tajadita. Aún no le dan nada, así que gane, eso vale lo mismo.
3: Tropicana, la más bacana, bacanísima. ¿Quién se van a imaginar que Argentina va a perder? Eso es campeona, con todo lo que lo han ayudado, más ahorita en la final.
4: Muchas bendiciones para el municipio de Villa del Rosario. Yo escucho Tropicana, la más bacana.
0: Bacanísima. Y el martes está de cumpleaños nuestro tropidirector, así que pilas a consentirlos. Además, el club de fans que tiene bastante grande, ustedes ya saben. ¿Qué dicen los oyentes tropicanos por acá?
5: Dígale al triple papacito de Ivancho. Ajá. Que el martes le voy a partir el bizcocho.
0: Chile se va con todos los poderes. Martes 21, ya saben. Es de cumpleaños nuestro director. Todos los camionados de regalos acá bien recibidos. Todo el club de fans, ya lo saben, pilas. No me echen al agua, yo no dije nada, yo jamás he dicho a nada. 13 minutos, quiero que le suban todo el volumen. Como diríamos los cuarentones, que le estallen los Sparkies y suene esto así. Aquí está Proyecto 1 con su pumping. ¿Dónde están conectados con Tropicana? ¿En dónde? ¿Cuál es el barrio más bacano? ¿Cuál es el equipo que está totiendo duro con Tropicana? 320-91-27-897.

0: Jafik David en Señal de Victoria. Originalmente esa canción es de el maestro Iván Villazón. Sonó, pero no fue tan fuerte, pero llegó ese pelado, le colocó su toque personal y se disparó a nivel
1: ingeniero Jesús.
0: A nivel latinoamericano, porque no solamente Colombia, Latinoamérica, es una locura. Jafik David, 11:36, yo escucho, veo y comparto Tropicana. Saludos para la gente del Mercadito de Claret, que están conectados con nosotros, para todos los tenderos. Y hablando de tenderos, tenderos a vender. Destapen la Afri. Lo que se viene, jajay. El gritico. 11:37 minutos. Oiga, un saludo súper especial para el 308, la gata. Siempre se ha conectado con...
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5: Son las 12 del mediodía. 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

0: Charrito Negro, pero te vas a arrepentir. 12:16. 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
1: Cuando vea.
0: Ya comenzamos con el conteo regresivo a las 2. El partido entre España y Argentina. Lo que suceda en ese partido se lo vamos a contar aquí. En el momento que haya gol, de una, Tropicana te va a informar. 12:16. La emisora más bacana es Tropicana. ¿Y qué tal este domingo? Se le agrega el mute, la carne. Pescadito, uy.
1: Sincero.
0: Un pescadito al horno. La cachama al horno, uy. A eso le agregamos también este vallenato. Y por si fuera poco, una afri. Quedamos listos. La más bacana es Tropicana.

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0: Los Gigantes del Vallenato, la voz de Ever Vargas con Vive Sin Mí, suena en los 89.7 Tropicana. Bueno, ya van llegando las selecciones a sus estadios, bueno, al estadio. Ya llegó la gente de España, llegó la gente de Argentina. Una fiesta total, y a partir de las 2, todo lo que pase en ese gran partido lo van a conocer aquí en los 89.7 de Tropicana. 12.53, yo escucho, veo y comparto la más bacana, Tropicana.
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7: Es la una de la tarde. 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
1: Es la 1:12 p.m, 12 minutos. Ya comenzaron los arqueros de España a hacer su calentamiento. Eso está vibrante, señores. Todos sus mensajes al 320-91-27-897. ¿Quién queda campeón? ¿Argentina? ¿España? ¿España-Argentina? ¿Cuál le gustaría a usted? La más bacana.

0: Los Inquietos con Nelson Velázquez, Regálame una noche. 1:36. Saludo para el combo de Alirio, para Alejandra, para Jessica. Saludo para Girley Torres también, conectadísima con nosotros, para Chila, para Wilfredo. Todos conectados con Tropicana, la más bacana, bacanísima. Saludo para la familia Rodríguez, Santos en Chapinero. Viejo Leo en la buena.
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supone che nuestro sueño. Unas 50 minutos. El tiempo sigue, sigue, sigue avanzando. Y están sacando la copa, señores. La copa. Ay, Dios. ¿Quién será el campeón? ¿Quién será el campeón? ¿España o Argentina? Pronto lo sabremos. Unas 50 minutos. Viene música de los Diablitos. Viene Valery Blanco. Hermosa la copa. ¿Será que algún día nos va a tocar a nosotros eso? Ojalá lo podamos vivir.

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9: Son las 2 de la tarde. 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

sabores, el piano, hermano.

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Eres Luis Enrique con Yo No Sé Mañana. Son las 3 de la tarde, 6 minutos. Ya en instante comenzará el partido, el segundo tiempo de esta gran final entre España, Argentina, Argentina, España. 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
1: Tropicana. 3:35, estamos en el minuto 58, partido 0-0. Pero mejor lo está jugando España, pero esto es fútbol, cualquier cosa puede pasar.

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0: Señores, hay gol, hay gol, hay gol, hay gol, hay gol, hay gol, gol, gol, gol español. Gol de España, señores. Gol de España. Ferran Torres, minuto 106, pone el 1-0 por el momento. 1-0 por el momento está ganando España. De terminar así, campeón del mundo es España. Pero todavía falta mucho tiempo. 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España 1. Argentina no tiene nada. 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

0: tu boca.
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0: Véngase para acá.
1: Gracias.
0: Loco, bien bonito para mis muchachos del Mariachi Chapala de León, Guanajuato. ¡Ven! ¡Mira qué catrín!

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1: Son las 7 de la noche. 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